No sé a dónde me lleve la vida en estos últimos meses del año, pero ojalá sea a lugares llenos de amor. Espero que lo que este año resta, a ti, a mí, nos vaya muy, pero muy bien. ¿Sabes por qué? Porque es lo que merecemos realmente. Pero sobre todo, la bendición de Dios nos acompañe siempre.

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Este mensaje es para usted que te escucha directo a tu corazón. Detalles que los hombres aman de su esposa. Escúchelos. Cuando ella le toma de la mano en público, como si estuviera orgullosa de que él esté ahí. Cuando ella lo besa para despedirse un poco más de lo necesario. Cuando ella le escribe, cuando ella se sienta a tu lado en lugar de frente de él, solo para sentir su calidez. Cuando ella apoya la cabeza en su hombro después de un largo día. Cuando ella le susurra, ven aquí. Incluso cuando solo quiere cercanía, no intimidad. Cuando ella le acomoda el cuello de la camisa y la corbata y se queda cerca para estar allí con sabiduría. Eso es amor. Esa es la mujer que ama todo hombre. O por lo menos que debería amar todo hombre.

No todo lo que nos pasa es porque lo merecemos. A veces necesitamos cosas malas y tropiezos en la vida para poder crecer y madurar como personas.

Continuamos con las más lindas canciones, pero antes este mensaje. Piensa como adulto, vive como un joven, aconseja como un anciano, duerme como un bebé y nunca dejes de soñar como un niño.

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Continuamos con Directo a tu Corazón. Mensajes para ti. Aprendí que la vida cambia en un segundo. Lo que hoy crees que es cierto, tal vez mañana no lo sea. No te aferres a nada. Perdona, olvida y empieza de nuevo cada vez que sea necesario. Cambia de camino si no te gusta el que recorres. Ahora, y vive con pasión el día de hoy.

hay una nota que llega al programa directo a tu corazón de Sofía para la mamá. Dice: mi mamá nunca terminó la secundaria y siempre trabajó limpiando casas. Cuando me vio subir al escenario a recoger mi título universitario, lloró como niña. Me apretó mano y dijo bajito: todo valió la pena. Ese día entendí que mi logro también era suyo y que su orgullo pesaba más que cualquier diploma. 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

0: Escucha este mensaje. Personas que necesitas en tu vida. Las que te dicen la verdad con amor. Las que aparecen sin que las llames. Las que celebran tus logros sin envidia. Las que no juzgan cuando te caes. Las que no te recuerdan quién eres cuando te pierdes. Las que respetan tu aliento, tu silencio. Las que suman sin pedirte que restes. Esas son las personas que necesitas en tu vida.
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en directo a tu corazón, un sabio dijo: la verdadera felicidad comienza cuando dejas atrás dos cargas, el temor por lo que aún no sucede y el dolor por aquello que ya pasó. Vive el presente con calma, porque ni el futuro es cierto, ni el pasado puede cambiarse. 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

Escucha este mensaje que lo comparto contigo. A quien le hice daño, le pido de corazón que me perdone. A quien ayudé, déjame decirte algo, no me debes nada. Y a quien me hizo mal, tranqui, ya te perdoné. Tu problema ya no es conmigo, es con Dios. Y a quien me ayudó, gracias de corazón. Eso nunca lo olvidaré.

a ti. 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

vuelvo a ti. 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Lo tengo decidido.

Oye, mi amor, si pudiera aparecer esta noche a tu lado, le daría el abrazo más apretado del mundo. Te besaría despacio y te diría que no hay nadie más en este mundo para mí que tú. Te amo.

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1: Recuerda esto en directo a tu corazón. Uno, no soy especial, soy responsable. Dos, no controlo nada, controlo mis actos. Tres, el futuro no se idealiza, se construye. Cuatro, mejoro haciendo lo que toca, no lo que apetece. Quinto, mi actualidad no es un innegable. Las excusas no cambian nada. El tiempo es limitado. El tiempo es limitado. Actúa en consecuencia. No nací para ser admirado. Nací para ser útil. Solo si la carga yo. Escucha, la opinión ajena pesa solo si la cargo yo. Nadie más.

Escucha esto, te puede cambiar la vida. No todo lo que hoy te duele será para siempre. A veces Dios permite que ciertas cosas se alejen para abrirte caminos que todavía no puedes ver. No te rindas por lo que estás viviendo hoy. Sigue adelante, confía, aprende y recuerda, tu historia todavía tiene capítulos hermosos por escribir.

Continuamos con Directo a tu Corazón. Qué bonito cuando alguien aparece en tu vida y sin hacer demasiado, sin lograr cambiar tu estado de ánimo con solo un mensaje. Qué bonito cuando alguien aparece en tu vida y sin hacer demasiado logra cambiar tu estado de ánimo con solo un mensaje. Porque hay personas que tienen esa magia de hacerte sentir querido, querida, escuchando en paz incluso en los días más pesados. Y al final entiendes que el amor más sincero siempre se nota en los pequeños detalles.

Aquí estoy para ti, amor. Los días y la vida pueden cambiar, pero yo seguiré siendo tu presente, tu certeza. Aquí siempre estaré para darte un abrazo cuando lo necesites, para recordarte que en mi pecho puedes descansar y que en mi corazón siempre tiene amor para darte todo el tiempo.

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5: Esta nota es para ti. Proverbios 16. Antes de hacer cualquier cosa, pon tu confianza totalmente en Dios y no en ti. Entonces, cada plan que hagas prosperará.

Escucha este mensaje que lo comparto contigo. A quien le hice daño, le pido de corazón que me perdone. A quien ayudé,

Escucha este mensaje. Personas que necesitas en tu vida. Las que te dicen la verdad con amor. Las que aparecen sin que las llames. Las que celebran tus logros sin envidia. Las que no juzgan cuando te caes. Las que no te recuerdan quién eres cuando te pierdes. Las que respetan tu aliento, tu silencio. Las que suman sin pedirte que restes. Esas son las personas que necesitas en tu vida.

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2: En la mía Colombia son las 4:57.
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0: En la mía Colombia
1: son las 5 con 12 minutos.
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3: Víctor Daniel Zapata.
2: Víctor Daniel, ¿de dónde me llamas?
3: De aquí de Catacorte, hombre, Jorgito.
2: Don Víctor, cuéntame, ¿ya has utilizado los productos Vida Natural?
3: Sí, muy buena la gotica, Jorgito, es excelente. La gotica es muy buena, Jorgito, para los ojos, para refrescar los ojos, Jorgito. A mí me gustan mucho las goticas, Jorgito, hermano. A usted lo felicito por las gotas tan buenas, porque me ha aprovechado mucho de los ojos, me ha echado mucho las gotas y me ha refrescado los ojos, Jorgito. Muy buena la gota, Jorgito, muy buena, hermano.
4: Alba Berrío.
2: Alba Berrío, ¿de dónde me llamas?
4: Lo estoy llamando por acá de Ovejas.
2: Alba, te pregunto, ¿ya estás utilizando los productos Vida Natural?
4: Sí, señor, estoy usando las gotas agave y el Calfos.
2: ¿Y cómo te está yendo con ese producto? Contame.
4: Excelente, hace más o menos un mes que los estoy usando y estoy viendo excelentes resultados.
2: ¿Qué le puedes recomendar a las personas que nos escuchan de esas gotas agave y del Calfos?
4: Que traten de conseguirlos y se los tomen bien juiciosos porque sí sirven.
5: Marlene Quintana.
2: Marlene Quintana, ¿de dónde me llamas?
5: De aquí de la aldea.
2: Marlene, te pregunto, ¿ya estás utilizando los productos Vida Natural?
5: Sí, señor, he utilizado las goticas de los ojos y me ha ido muy bien con ellas.
2: ¿Qué le puedes recomendar a las personas?
5: Que eso es una maravilla, todos sus productos.
6: María Lucila Orozco.
2: Y María, le pregunto, ¿ya has utilizado los productos Vida Natural?
6: Pues me tomé mero frasquito nomás.
2: Las gotas agave, ¿y cómo te fue con el producto?
6: Bien, para la artritis.
2: Para la artritis.
7: Godofredo Castaño.
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2: En la mía Colombia, son las 5 con 36 minutos.
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0: en la mía Colombia
1: son las 5:38.
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1: En la mía, Colombia, son las 5 con 43 minutos.
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0: En la mía Colombia son las 5:45.
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0: en la mía Colombia son las 5:48.
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0: en la Mía Colombia
1: son las 5 con 50 minutos.
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0: En la mía Colombia son las 6.
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0: las 6:04.
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1: Muy buenos días a todos. Saludando a toda la gente que nos escucha a través de todas estas importantes emisoras: Radio Litoral, Alfa Estéreo, Colombia Estéreo, Akira Estéreo. Recordar siempre esa llave maravillosa que abre los tesoros del cielo: la oración. Familias que oran unidas permanecen unidas. No le dé miedo casarse con el Señor. Créame. La mayor bendición que usted se puede dar y que usted le puede dar a su familia: un hogar donde Dios está presente. No falta la comida, no falta el cariño, no falta el amor. Necesitamos fomentar el amor en los hogares. Papá abrazar más a la mamá, abrazar más los hijos, charlar más, conversar más, desayuno juntos, almuerzo juntos, orar juntos. Familias que oran unidas permanecen unidas. Compartir la palabra del Señor, eso fortalece la familia. Honrar a papá y mamá para que nos vaya bien, es una promesa importante. A los abuelos hay que integrarlos a la familia, no sacarlos, integrarlos. Por eso la importancia del campo. Las ciudades no se prestan para que papá venga y se siente en una hamaca para moverse al lado y lado. No, el campo. En el campo hay pollitos, cerditos, pescaditos, hay plantas para regar. Es su vida, es el ejercicio que papá, mamá, abuelo hagan en la finca, genera movimiento. Abuelo sin movimiento se muere. El movimiento es la clave de la vida. Ayer una señora me decía: no, mi papá le gusta el monte, prohíbaselo. No, la vida del anciano está en el movimiento. No quieran tenerlo encerrado en cuatro paredes, él se muere. La vida de él está en el movimiento. Permita que se mueva. No sosteriza a tus hijos, edúcalos sin disciplina, amonestación en el Señor, palabras sabias. Los hijos, no estemos gritándolo, somos acompañantes, hay que corregirlos, hay que enseñarle normas, pero no estarlos gritando por todo. El cariño, el amor, los abrazos, los apapachos, las cosquillitas hacen más que gritar y golpear. Vamos a orar para que este milagro se dé y muchas personas hoy quieran permitir que Dios transforme su hogar y su familia. Oremos. Padre Santo, que estás en los cielos, la honra, la gloria, el amor y la oración siempre sea tuya, Señor. Ante todo, darte las gracias. Nos das la salud, la vida, el alimento, nos cuidas y nos proteges por todo esto. Gracias y mil gracias, Señor. Pidiéndote perdón, sabes que apartados de ti somos malos, solo hay malos pensamientos, malas palabras, malas acciones. Por eso hoy, Señor, yo esta mañana quiero renovar mi pacto contigo. Yo quiero aceptar esa muerte expiatoria que tú haces por todos nosotros, para que dirija nuestros pensamientos, nuestras palabras, nuestras... Y hoy, vamos a dar mucho amor, hoy, podamos servir. Te queremos pedir especialmente por los enfermos de cáncer, los enfermos terminales, los que no se pueden levantar, los que están postrados en su cama. Señor, pon esa mano sanadora sobre cada uno de ellos, no solo dándole la salud física, sino también dando la salud espiritual. Por estos remedios, que realmente sea efectivo y que realmente la gente se cure por mí, Señor. Que yo sea digno de ser usado por ti. Por eso, oh Señor, crea en mí, oh Señor, un corazón limpio y un espíritu recto dentro de mí. Todas estas cosas te las pido y te las agradezco en el nombre de tu Hijo amado, nuestro Señor Jesucristo. Amén. Muy, muy buenos días a todos. 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Por lo general no había forma de remitir zonas realmente donde no había ni ambulancia, ni forma de sacar a nadie. Nosotros nos tocaba, me tocaba hacer cesárea, me tocaba hacer ligamentos de trompa, me ha tocado hacer tubectomía, me ha tocado hacer legrado, toda esa medicina, porque fuimos preparados para eso. Me toca hacer el internista, el nefrólogo, el neurólogo, el psiquiatra, todas esas medicinas me toca manejarlas. 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No recargan el organismo por su fuerza, sus propiedades, el agua, el aire, la vía de alimentación, una firme confianza. Son suficientes para curar cualquier enfermedad, por muy grave que sea. 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
2: Aló. Hola. Buenas
1: tardes, ¿cómo estás?
2: Soy Marita, don Arley, la muchacha que
1: voy
2: en estos días, que tenía problemas de colon, que no podía ir al baño.
1: Claro, pues sí, Marita, cuéntame cómo vamos, si te sirvió la papaya, la sábila, ¿cómo va el cuento?
2: Bien, gracias a Dios. No, mire que no pude iniciar el día que fui, porque me tocó estar presente en el trabajo todos los días, entonces no quería estar... ¿Me entiendes? Entonces ya lo voy a comenzar desde hoy, porque mañana descanso, ¿sí? Para comenzar con la dieta y el purgante, pero no entiendo algo, para que me saque la duda. El purgante, me dice que las 4 tabletas me las tome, por ejemplo, hoy en la noche, y mañana me tomo el agua.
1: No. Entonces, eso tiene 4 tabletas y unas plantas, boldo, cena, cáncer y barro. Ahí dice que lo haces en agua muy caliente y te lo tomas al otro día en ayuno. Sigue tomando agua de panela hasta la 1.
2: Ah, ya, porque
1: ahí está claro. Perdón.
2: Porque aquí dice que después de las 5 horas sal de frutas y combinar con el agua de panela hasta la 1.
1: Correcto. Y entonces tú te lo tomas y el agua de panela va hidratando. Y después de la 1 sigue la limpieza digestiva, que es la que se va a trabajar. Coco, zanahoria, manzana y yogur griego natural.
2: Exacto.
1: Entonces, yo creo que fue 15 días, ¿cierto? ¿Te puse cuántos? ¿10 días o 15 días?
2: 10 días me dijo.
1: Excelente. Entonces, mañana que esté, lo primero que hace esta noche, porque mañana tiene descanso, tomaste las 4 tabletas. Y el polvito lo echa en agua caliente, lo dejas toda la noche y te lo toma mañana en ayuno.
2: Ah, hoy mismo el polvito lo deja en agua caliente.
1: Mañana
2: está frío, pues, pero en
1: ayunas. Sí, ojalá serenado. Si pueda, puede serenar lo que lo serene.
2: Ah, dejarlo afuera.
1: Sí, pues, si no hay cucarachas y ratas por ahí.
2: Bueno, sí, señor, lo voy a dejar serenar.
1: Listo, mañana se lo toma y usted después de que lo tome ya sigue tomando agüita panela. Acuérdense que es un ayuno hasta la 1. Sigue tomando agüita panela, a las 2 horas, 2 sobrecitos de sal de fruta lúa, sigue agüita panela, hasta la 1. Ahí ya paró, ya sigue en adelante. Sí, dime.
2: ¿El sal de fruta, qué es eso?
1: No, sal de fruta lúa, eso lo venden en las farmacias. O usted mismo con vitamina C y vitamina. Sí, se compra 2 sobrecitos de sal de fruta lúa, que eso lo venden en las farmacias.
2: ¿Dos?
1: Sí.
2: Y me los tomo y luego sigo con tomando agüita panela.
1: Correcto.
2: Ok. Ahora tengo otra pregunta, ¿cierto? Por lo del el desayuno que usted me dijo, que va a ser por estos 10 días, vamos a hacer coco rallado, manzana, zanahoria y yogur griego.
1: Correcto.
2: A esa mezcla le voy a echar sal de mar, limón y aceite de coco, ¿verdad?
1: No, entonces al yogur griego natural que le dije que cogiera leche, la cortara ya sea con un mal combinado, al yogur es el que le va a echar la sal, el limón y le puede echar aceite de coco o aceite de oliva.
2: Ah, pero al yogur y ya después a esa mezcla es que la voy a echar a la zanahoria y lo demás.
1: Correcto, la zanahoria sabe deliciosa, la manzana, el coco y la zanahoria, eso sabe rico. Y usted va comiendo con el yogur, con cucharita, pues la gente habla muy bueno de eso, dice que es muy rico.
2: Señor, entonces, yo en este caso yo no voy a hacer el yogur, yo lo voy a comprar.
1: Está bien.
2: Entonces,
1: cómprate el pote grande, hay un pote pequeño, hay un pote grande que lo venden de uno, cómprate el pote grande.
2: Entonces,
1: ahora la última pregunta. Usted me dijo
2: que en vez de tomar agua normal, voy a tomar esa agüita de orégano, boldo,
1: y acá
2: hay.
1: Correcto. Y en el día, usted hace eso en el desayuno, el almuerzo, inclusive la cena. En la cena habíamos quedado que papaya, zanahoria, todo el cuento de ahí, papaya, la sábila, la ciruela, paz. Y el resto del día está tomando esa agua que yo le mandé.
2: Tengo la vista aquí, eso me
1: gustará
2: de linaza,
1: un poco a remojar. Esa es la que se va a tomar a la cena. Linaza, sábila, papaya y 2 ciruelas pasas.
2: Ah, bueno, eso lo licúo.
1: Sí, licúa y déjala remojando siquiera 1 o 2 horas para que ya suelte el mucílago.
2: Ok, y la licúo y me tomo esa agua así, no la cuelo.
1: No la cuela, sí, con cuchara. Bueno, aquí tenemos a Marisa. Marisa es un estreñimiento crónico. Eso hay que tenerlo en cuenta. Es lo que sufre la mayoría de la gente. Estreñimiento crónico. Vamos a analizarlos de una manera desminuzando cada para los que estamos aprendiendo. Recuerde, necesitamos médicos misioneros, personas que quieran hacer la obra de nuestro Señor Jesucristo. Lucas 4:40, al Señor les llegaban enfermos de todas partes del mundo y a todos los curaba. Fue el mejor médico misionero que existió sobre la tierra. Con esta preparación logramos que usted aprenda a manejar cualquier enfermedad, por muy grave que sea, con elementos totalmente naturales, elementos que tienen en el patio, en el solar, en la nevera. Son tratamientos 100% efectivos utilizando elementos totalmente naturales, muchas maneras de curar, una que aprueba el cielo, los simples agentes naturales, el agua, el aire, la debida alimentación, una firme confianza en Dios, son suficientes para curar cualquier enfermedad, por muy grave que sea, por muy grave que sea. ¿Qué es un estreñimiento crónico? Un estreñimiento crónico, tengo una paciente de 24 años que en consulta por presentar cuadro crónico. ¿Qué quiere decir? Una evolución de más de 3 meses. Entonces, crónico es cuando yo llevo 2-3 meses sin poder poposear bien y ese cuadro se repite constantemente. Menos de 3 veces por semana. Menos de 3 veces por semana. Duras, secas, tipo bolita o en grumos. Se asocia esfuerzo excesivo al evacuar, sensación de evacuación incompleta, posible distensión abdominal a los gases, esos gases se acumulan en ese estómago, se vuelven tamborados, toca alrededor y le duele. Sangre en ese, si al hacer fuerza raja y sangra, pérdida de peso no intencionada y un dolor abdominal severo y vómito, a veces vomitan hasta popó. Antecedentes, por lo general niega enfermedades crónicas, antecedentes farmacológicos, niega uso de medicamentos, antecedentes de hábitos, ingesta hídrica baja, por lo general no toman agua, el agua es fundamental, recuerde que el 90% de nuestro cerebro es agua, el 75% de nuestro cuerpo es agua, la fibra, no les gusta consumir verdura, no les gusta consumir azúcar, fibra, una dieta baja en fibra genera estreñimiento, la actividad física, el sedentarismo empeora el tránsito intestinal después de comer, dese una caminadita, ese caminar es fundamental para que las heces vayan bajando, esófago, estómago, intestino delgado, intestino grueso y salir a evacuar. En el examen físico la vamos a encontrar una paciente alerta, orientada, los signos vitales, presión, frecuencia cardíaca, temperatura, límite normal, es el abdomen. Vamos a encontrar un abdomen blando, depresible, no doloroso a la palpación profunda, fluidos hidroaéreos presentes y no se palpa masa ni visceromegalia, al tacto rectal, tono esfinteriano normal, no se palpan masas, ampolla rectal vacía, con heces duras en algunos casos. El examen físico, por lo general, una persona con estreñimiento crónico es normal. En el análisis clínico, el estreñimiento en mujeres jóvenes, por lo general, es estreñimiento funcional en un 95%. Se puede presentar síndrome de intestino irritable con predominio de estreñimiento. Las causas principales, tengo que grabarlo bien. Dieta baja en fibra y agua. ¡Ay, médico! Dieta baja en verduras, frutas, si no toma agua. Recuerden, las heces no tienen volumen ni hidratación para moverse. Tienen que tomar buena agua y buena fibra. Ahí estamos ya dando el tratamiento. El sedentarismo, ya habíamos hablado, que es una causa. Entonces, la falta de movimiento físico ralentiza el peristaltismo, movimientos intestinales, al no haber movimiento no hay desplazamiento, si no hay desplazamiento, estreñimiento. Ignorar el reflejo defecatorio. Posponer ir al baño, cuando el cuerpo lo pide, lo que hace es que endurece las heces. Si el cuerpo dice, a poposear hay que correr, yo recuerdo el hermano Agua Limpia, estábamos en un guía y de pronto ese hombre salió corriendo, pero a este hombre, ¿qué le pasó? ¿Se asustó? ¿Qué? Mentira, tenía ganas de ir a poposear, él nunca aplazaba el reflejo defecatorio. Apenas lo siente, corra. Depende de eso que mi organismo funcione adecuadamente. Entonces, en diagnóstico tenemos un estreñimiento funcional crónico y queda por descartar un síndrome de intestino irritable. Plan de tratamiento. Entonces, volvemos otra vez. Plan A, hidratación estratégica, la base de todo. Acuerde, nosotros mandamos a tomar 3 litros de agua, le echamos la sal de mar del doctor Arley a esos 3 litros de agua, iniciar 1 litro en la mañana desde que se levanta hasta las 10, otro litro desde las 10 hasta las 2 y otro litro de las 2 hasta las 6, siempre a traguitos, pensando en la felicidad más grande que tuvo usted durante su niñez. Esa agua mineralizada, estructurada, esos 3 litros de agua, tomado regularmente, activa el reflejo gastrocólico y le dice al intestino que es hora de moverse. Si yo, esa mi agua del doctor Arley, me tomo 2 vasos en ayunas, tibio, vuelvo y repito, tibio, 2 vasos de agua tibia a temperatura en ayunas, vuelvo y repito, activa el reflejo gastrocólico. Lo primero que tiene que hacer usted, coger 2 tacitas del agua del agua de mar del doctor Arley. Usted se le ha echado 2 vasos de agua con buen limón, lo hago yo en la mañana, tibiecita, se toma y usted va a ensuciar. Dispara reflejo gastrocólico. ¿Qué más hacer? ¿Qué más hacer? Voy a mirar mis horarios. ¿Qué más hacer? El cilio. Cáscara de plantago o bata. 1 cucharada sopera colmada en 1 vaso de agua 2 veces al día, mañana y noche. El agua de mar del doctor Arley, que tiene otras sustancias, tiene el apio, tiene el perejil. A esto se le está echando el ajito. Agua especializada con todos los oligoelementos que el cuerpo necesita. Si usted se toma vasos grandes en la mañana y en la noche, usted, ¿qué está haciendo? Esa fibra soluble pura absorbe el agua, crea un gel que da un volumen a las heces y las hace blandas y fáciles de expulsar. Sencillo, siempre tomar con buena agua. Repito nuevamente, en la mañana y en la noche, 2 vasos del agua del doctor Arley con psyllium, cáscara de plantago bato, 1 cucharada sopera en 2 vasos de agua, se toma en la mañana y en la noche. Recuerde, el agua absorbe el agua y facilita la expulsión, expulsa la expulsión. ¿Qué más es importante? Los probióticos. Cuando usted coge la leche de vaca recién ordeñada, le echa limón, queda un yogur. Si le echa vinagre, queda yogur. Si usted se compra un pote de yogur griego natural, vende uno en algún supermercado, lo echa a los 3 litros de leche de vaca tibiecito, lo deja 18 horas, a las 18 horas le queda a usted yogur. Y si yogur tomado todos los días, con el desayuno, con el almuerzo, con la cena, le ayuda. ¿Qué hace esto? Esa cepa de esos lactobacilos hace que se reduzca el estreñimiento, reduce la inflamación y ayuda a que usted tenga deposiciones frecuentes. Sigue la linaza. Si usted coge en la cena la papaya, la sábila, 2 cucharadas de linaza grano, 3 ciruelas, las deja remojando 1 hora, las deja, se las come con 1 cucharadita, esa linaza ayuda a que su organismo genere primero 27 sustancias anticancerígenas, va a poder oposear bien. Recuerde que la fibra de los musculos naturales, además de llevar omega 3, que es un antiinflamatorio, va a ayudar a que ese estreñimiento se cure. ¿Qué alimentos debe incluir en su alimentación? Frutas con cáscara, vegetales, espinaca, calabacín, brócoli, zanahoria, granos enteros, avena, quinoa, arroz integral, granos saludables, el aceite de oliva virgen. Al desayuno lubrica el intestino fácilmente. 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La postura es muy importante, de conclillas, la rutina, ir al baño todos los días, movimiento, caminar. Si no incorporamos esto, nos queda difícil. Recuerda que Cristo murió en la cruz, por ti, por mí, pagó por todos los pecados pasados, presentes y futuros. Lo único que a mí me toca es aceptarlo a Él como mi Salvador, aceptar esa muerte expiatoria que Él hizo por mí. Cuando yo hago esto, el amor de Dios vive en mí, Dios vive en mí, soy templo del Espíritu Santo. Ejerce ese amor. ¿Cómo lo ejercemos? Entre más amor demos, más amor recibimos. Entre más abracemos a nuestros hijos, a nuestra esposa, a nuestros vecinos, más amor recibimos. Entre más amor dé, más recibo el carácter de Cristo en mí. Cuando el Señor venga por segunda vez, nos va a encontrar iguales a Él, un carácter semejante al de Cristo. Vale la pena, hagamos el esfuerzo, no es difícil. Los que quieran entrar a mi canal de WhatsApp, en eso comparto reflexiones todos los días enfocadas en el amor y enfocados en la naturaleza. Tenemos que recuperar el agua. El agua es vida, y sin vida todos vamos a morir. Necesitamos el agua. Recuerda, Cristo murió por ti, por mí. Vamos a orar. Padre Santo, que estás en los cielos, la honra, la gloria, el amor y la oración siempre sea tuya, Señor. Ante todo, darte las gracias porque nos das la salud, la vida, el alimento. Permite que este estreñimiento de Paola se cure, que las personas puedan entender este programa y que realmente lo puedan aplicar. Todo esto te lo pido y te lo agradezco en el nombre de tu Hijo amado, nuestro Señor Jesucristo. Amén. Muchas gracias a todos y hasta la próxima por este mismo día.
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1: En La Mía, Colombia, son las 6:48.

0: En la mía Colombia son las 6:52.
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2: 6:58 PM, estamos escuchando La Mía Colombia y a esta hora de información hacemos enlace porque estamos informando cómo está la movilidad. A todos los conductores les tenemos información, hay flujo vehicular moderado, hay paso controlado a un carril en los siguientes puntos del corredor vial. Como lo son en la variante Fuemia, hay en la unidad funcional 2, punto de referencia 6+400, también conocido como PK 10+400, en el municipio de Dabeiba, con paso controlado a un carril en el día. Y en las noches hay cierre preventivo desde las 6:00 PM hasta las 6:00 AM. En el punto de referencia 28+000, en la unidad funcional 1, entre Uramita y Dabeiba, sector túnel falso, hay paso controlado a un carril con controladores viales. En el punto de referencia 20+800, en la unidad funcional 2.3, sector Río Verde, municipio de Dabeiba, por trabajos de mantenimiento, tenemos paso controlado a un carril. Información con los controladores viales. En el punto de referencia 28+000, unidad funcional 1, entre Uramita y Dabeiba, sector túnel falso, hay paso controlado a un carril con controladores viales. Punto de referencia 20+800, unidad funcional 2.3, sector Río Verde, municipio de Dabeiba. Por trabajos de mantenimiento, tenemos paso controlado a un carril con controladores viales. Punto de referencia 109+000, en la unidad funcional 2.3, sector La Cerrazón, municipio de Dabeiba. Por trabajos de mantenimiento, paso controlado a un carril con con controladores viales. Punto de referencia 7 más 900. Atención, punto de referencia 7 más 900. Unidad funcional 6. Sector Puente El Guineo, entre los municipios de Chigorodó y Mutatá. Por actividades de mantenimiento tenemos paso controlado a un carril con controladores viales. Se recomienda acatar las indicaciones de los controladores viales. En el punto de referencia 56 más 000 en la unidad funcional 1, vía en desuso, sector La Manuela, Cañas Gordas. Por trabajos de mantenimiento tenemos paso controlado a un carril con controladores viales. Contamos con cielo despejado en todo el corredor vial. Se recomienda a los usuarios de la vía conducir con precaución y respetar los controles de tráfico realizados para garantizar su seguridad. 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Seguiremos informando en cualquier momento cómo está la movilidad aquí en La Mía Colombia. 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

0: Y seguimos a esta hora dándole agradecimiento a todas las personas que se han acercado, compartido. 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
7: ¿Por

0: Buenos días, queridos hermanos. Buenos días en Jesucristo nuestro Señor. Les habla su amigo, su servidor, el padre Carlos Arturo Sánchez Vázquez, dando gracias a Dios por este nuevo día, por esta nueva oportunidad que Dios nos concede. Por eso, desde el comienzo de este día, nos encomendamos a Dios a través de la Santísima Virgen María, nuestra patrona, la Virgen de las Mercedes, y de manera especial también a través de San José, pidiendo siempre al Espíritu Santo que nos ilumine, nos guíe y nos dé sabiduría y discernimiento. También en este día nos encomendamos a San Bernardo de Claraval, el santo que corresponde para este día. Damos gracias a Dios por este espacio, por este momento, a través de la emisora La Mía, Iglesia Católica en Marcha. Ven Espíritu Santo, ven Espíritu Divino, manda tu luz desde el cielo, Padre amoroso del pobre, don en tus dones espléndido, luz que penetra las almas, fuente del mayor consuelo. Ven dulce huésped del alma, descanso de nuestro esfuerzo, tregua en el duro trabajo, brisa en las horas de fuego, gozo que enjuga las lágrimas y reconforta en los duelos. Entra hasta el fondo del alma, divina luz, y enriquécenos. Mira el vacío del hombre si tú le faltas por dentro. Mira el poder del pecado cuando no envías tu aliento. Riega la tierra en sequía, sana el corazón enfermo. Lava las manchas, infunde calor de vida en el hielo. Toma el espíritu indómito, guía al que tuerce el sendero. Reparte tus siete dones según la fe de tus siervos. Por tu bondad y tu gracia, dale al esfuerzo su mérito. Salva al que busca salvarse y danos tu gozo eterno. Amén. Espíritu Santo, ilumínanos y santifícanos. Queridos hermanos, qué alegría iniciar este día con la reflexión, meditación de la palabra de Dios. No solo de pan vive el hombre, sino de toda palabra que sale de la boca de Dios. Y San Jerónimo decía, desconocer las Sagradas Escrituras es desconocer a Jesucristo. Por eso los invito en este momento, con mucha fe, con mucho amor, a escuchar el mensaje de esta palabra de Dios. La primera lectura del profeta Ezequiel, capítulo 36, versículos del 23 al 28. Esto dice el Señor: manifestaré la santidad de mi gran nombre profanado entre los gentiles, porque ustedes lo han profanado en medio de ellos. Reconocerán las naciones que yo soy el Señor, oráculo del Señor Dios, cuando por medio de ustedes les haga ver mi santidad. Los recogeré de entre las naciones, los reuniré de todos los países y los llevaré a su tierra. Derramaré sobre ustedes un agua pura que los purificará de todas sus inmundicias e idolatrías. Los he de purificar y les daré un corazón nuevo y les infundiré un espíritu nuevo. Arrancaré de su carne el corazón de piedra y les daré un corazón de carne. Les infundiré mi espíritu y haré que caminen según mis preceptos y que guarden y cumplan mis mandatos. Y habitarán en la tierra que di a sus padres. Ustedes serán mi pueblo y yo seré su Dios. Palabra de Dios. Te alabamos, Señor. Salmo 51. Derramaré sobre ustedes un agua pura que los purificará de todas sus inmundicias. Derramaré sobre ustedes un agua pura que los purificará de todas sus inmundicias. Oh Dios, crea en mí un corazón puro. Renuévame con espíritu generoso y firme. No me arrojes lejos de tu rostro, no me quites tu santo espíritu. Derramaré sobre ustedes un agua pura. Devuélveme la alegría de tu salvación. Afiánzame con espíritu generoso. Enseñaré a los malvados tus caminos, los pecadores volverán a ti. Derramaré sobre ustedes un agua pura que los purificará de todas sus inmundicias. Los sacrificios no te satisfacen. Si te ofreciera un holocausto, no lo querrías. El sacrificio agradable a Dios es un corazón quebrantado y humillado. Tú, oh Dios, no lo desprecias. derramaré sobre vosotros un agua pura que los purificará de todas sus inmundicias. No endurezcan hoy su corazón, escuchen la voz del Señor. Queridos hermanos, ahora vamos a escuchar lo que nos dice Dios, nuestro Señor Jesucristo, en el Santo Evangelio según San Mateo 22:1-14. Repito, San Mateo 22:1-14. En aquel tiempo Jesús volvió a hablar en parábolas a los sumos sacerdotes y a los ancianos del pueblo, y les decía: el reino de los cielos se parece a un rey que celebraba la boda de su hijo. Mandó a sus criados para que llamaran a los convidados, pero no quisieron ir. Volvió a mandar a otros criados, encargándoles que dijeran a los convidados: tengo preparado el banquete, he matado terneros y reses cebadas, y todo está a punto, vengan a la boda. Pero ellos no quisieron hacer caso. Uno se marchó a sus tierras, otro a sus negocios. Los demás agarraron a los criados y los maltrataron y los mataron. El rey montó en cólera, envió sus tropas que acabaron con aquellos asesinos y prendieron fuego a la ciudad. Luego dijo a sus criados: la boda está preparada, pero los convidados no se la merecían. Vayan ahora a los cruces de los caminos y a todos los que encuentren, llámenlos a la boda. Los criados salieron a los caminos y reunieron a todos los que encontraron, malos y buenos. La sala del banquete se llenó de comensales. Cuando el rey entró a saludar a los comensales, reparó en uno que no llevaba traje de fiesta y le dijo: amigo, ¿cómo has entrado aquí sin el vestido de boda? El otro no abrió la boca. Entonces el rey dijo a los servidores: átenlo de pies y manos y arrójenlo fuera, a las tinieblas. Allí será el llanto y el rechinar de dientes, porque muchos son los llamados, pero pocos los escogidos. Palabra del Señor. Gloria a ti, Señor Jesús. A todos los que encuentren, llámenlos a la boda. Queridos hermanos, estamos iniciando este día en la presencia del Señor, que sea a través de la Santísima Virgen María, como decía Samuel. Digámosle al Señor: habla, Señor, que tu siervo te escucha. Hermanos, Dios quiere que nosotros lleguemos al conocimiento de la verdad, que lo conozcamos, que lo amemos. Por eso la profecía o el profeta Ezequiel dice que Dios manifiesta la santidad a todos los hombres y que Él quiere que lo conozcamos, y que algunos van a reconocer su nombre y otros no. Unos van a aceptar el amor y la gracia de Dios y otros la van a rechazar. Y el Señor dice: los recogeré de entre las naciones, los reuniré de todos los países y los llevaré a su tierra. Y dice: derramaré sobre ustedes un agua pura que los purificará. Dios quiere que nosotros en el día a día, en cada momento de nuestra vida, estemos en ese proceso de purificación, que estemos en un proceso de tener una vida de conversión. Lo ideal o el ideal de Dios, como dice el Señor: yo quiero que sean santos como mi Padre Celestial es santo. Y dice: les infundiré mi espíritu para que caminen según mis preceptos. Por eso al Señor hay que pedirle constantemente que nos aumente la fe. Lo importante no es solamente decir: yo voy a misa, yo tengo ciertas devociones. Lo importante es permitir que esa palabra de Dios, este mensaje de Dios, que los mismos sacramentos, que son signos del amor de Dios, vayan penetrando en nuestra vida y nos vayan cambiando y nos vayan transformando. Y que nosotros sintamos que muchas veces, así como crecemos físicamente, espiritualmente también tengamos en nuestra vida un crecimiento, un proceso de renovación, un proceso de santificación. Y dice: ustedes serán mi pueblo cuando ustedes se dejen purificar y yo seré su Dios. Muchas veces, si tenemos una prenda, un vestido, por ejemplo, blanco, una ropa que la queremos, la apreciamos, pero esa ropa se mancha o sufre algún daño, ¿qué hacemos? Esa ropa la lavamos, la limpiamos para volver a utilizarla. Asimismo, Dios nos ofrece algo tan grande para purificarnos y limpiarnos, que es el sacramento de la reconciliación, el sacramento de la misericordia, es la confesión. Cuando nosotros vamos al donde el sacerdote, nos ubicamos allá en el confesionario o ambulamos con él en determinado lugar del templo o quizás en otro espacio, le abrimos el corazón a Dios a través del sacerdote, y el que va a perdonar mis pecados es Jesucristo a través del sacerdote. Por eso decimos: Jesús, Hijo de Dios, apiádate de mí que soy pecador. Y después de la confesión, el Señor a través del sacerdote me va a decir, después de que haya recibido la absolución, me dice: tus pecados quedan perdonados, puedes ir en paz. Miren, miremos, dice el Señor: tus pecados quedan perdonados, puedes ir en paz. Tenemos que estar siempre preparados, queridos hermanos, y vivir con esa dignidad y esa santidad de Dios nuestro Señor. Por eso hoy también, queridos hermanos, el Evangelio nos habla de una invitación muy importante para participar de su alianza, de su vida, para participar de la alegría de Dios. Y nos habla de un banquete, un Dios que no se cansa de invitarnos, un Dios que, a pesar de nuestros pecados, no nos rechaza, nos llama y nos invita a que estemos preparados para entrar al reino de los cielos y que estemos dispuestos a comenzar a vivir esa eternidad, no solamente cuando llegue la hora de nuestra muerte, sino que también vivamos esa santidad todos los días de nuestra vida, haciendo la santa voluntad de Dios. Por eso, queridos hermanos, el Señor llama a unos jornaleros, a unas personas que van, invitan. Muchas veces, como ocurre en nuestra vida, aceptamos la presencia del sacerdote, otras veces nos burlamos de él, lo rechazamos, y el Señor sigue invitando, sigue predicando, sigue moviendo muchas conciencias al cambio, a una vida de conversión. Se dice que San Antonio de Padua llegó a un pueblo y entonces comenzó a invitar a la gente para que fuera a la predicación, y estuvo allá en la plaza pública, como decir en el parque, esperando que la gente llegara, pero la gente no fue, la gente no quiso escuchar la voz de Dios a través de San Antonio de Padua. Este santo entonces se fue a las orillas del mar, en la playa, y comenzó a decir: hermanos peces, Dios ha querido hablar a los hombres para que escuchen su palabra, pero como ellos no han querido escuchar, entonces yo vengo a predicarles el amor de Dios, la palabra de Dios. Y dice la historia, la anécdota verdadera, que miles y miles de peces, de pececillos, se sumergían, flotaban y volvían a escuchar lo que el santo les predicaba. Y así les habló en el nombre del Señor. Queridos hermanos, que nuestra vida no sea solamente trabajo o una cantidad de actividades. Pensemos que cada día que tenemos la oportunidad de abrir los ojos a un nuevo día, hermanos, es la oportunidad que Dios nos da de trabajar, de hacer muchas actividades, de tener una familia, de elaborar proyectos. Pero démonos cuenta que abrimos los ojos y tenemos otra oportunidad porque Dios lo permite. Porque Dios es el dueño de la vida y la muerte, como escuchamos ayer en el Salmo responsorial, que se nos decía: yo soy el dueño, yo doy la vida y yo doy la muerte, yo doy la vida y yo doy la muerte. Dios es el que lo permite todo para nuestro bien. Por eso, qué humildes debemos de ser nosotros y qué agradecidos debemos de ser ante Dios nuestro Señor. Y vivir siempre la memoria del corazón. ¿Cuál es? La gratitud, que Dios lo permite todo para nuestro bien. Si estamos todavía en este mundo, es porque Dios está esperando de nosotros esa conversión y esa santificación. Es el momento de dejar la vida de pecado, de dejar a un lado tantos vicios, o quizás en nuestra vida llevar rencores, resentimientos, que no le hablo a aquella persona, que no me quiero encontrar con aquel vecino, ¿no? Dejemos todo eso a un lado, queridos hermanos, y dejemos que Dios nos vaya purificando y Dios nos vaya santificando. Por ejemplo, hoy hablamos de San Bernardo de Claraval. San Bernardo de Claraval recibió una formación muy cristiana de una familia de mucha fe de sus padres. Y precisamente sus padres procuraron darle la mejor formación cristiana, los mejores consejos, las mejores catequesis. ¿Y qué hicieron de este niño, luego de este hombre? Una santidad de vida. Por eso a los hijos no solamente hay que darle la comida material, hay que también mostrarles el camino para que reciban el alimento espiritual. Por eso hoy el Señor nos dice que hay que vivir la dinámica del reino. Es una experiencia muy personal con Dios, de dejarme moldear por el amor y la misericordia de Dios. Y Dios quiere que nosotros demos una respuesta positiva a la invitación que Él nos hace. Seguir a Jesús implica dejarse confeccionar el traje adecuado desde una decisión comprometida por abandonar toda clase de males, abrirnos a la plenitud del bien, de la verdad y la justicia. Que Dios nos permita vivir cada día como si fuera el más grande, el más importante, pero siempre, queridos hermanos, en la presencia del Señor. A todos los que encuentren, llámelos a la boda. Amén. Ahora vamos a meditar y a reflexionar el Salmo 4. Escúchame cuando te invoco, Dios defensor mío, tú que en la angustia me diste alivio. Ten piedad de mí y escucha mi oración. ¿Hasta cuándo desearán y buscarán lo que no tiene sentido, lo que solo es falsedad? Recuerden que el Señor prefiere al que le es fiel. Tiemblen, no pequen más, ya acostados y en silencio. Reflexionen, examinen su propia conciencia. Ofrezcan sacrificios sinceros y confíen en el Señor. Hay muchos que dicen, ¿quién nos hará ver la dicha si la luz de tu rostro ha huido de nosotros? Señor, míranos con buenos ojos. Tú, Señor, has puesto en mi corazón más alegría que si abundara en trigo y en vino. En paz me acuesto y enseguida me duermo, porque tú solo, Señor, me haces vivir tranquilo. Gloria al Padre y al Hijo y al Espíritu Santo, como era en el principio, ahora y siempre, por los siglos de los siglos. Amén. El Salmo 4, hermanos, que es como una breve oración, nos hace una invitación a tomar una actitud de humildad frente a Dios nuestro Señor. Es el reconocimiento que hace el creyente, el hombre de fe, de ese Dios que lo ha creado y de ese Dios que constantemente le acompaña. Por eso, hermanos, pidámosle al Señor esa humildad, esa sencillez de vida, porque Dios nunca puede entrar y entrará en un corazón lleno de egoísmo, de orgullo o de soberbia, de llegar a decir, no, es que yo no necesito de Dios, no necesito confesarme, no necesito ir a misa, yo vivo mi propia fe aparte. No, hay que pedirle al Señor que nos dé esa gracia, que nosotros se realice ese gran milagro de sentir la necesidad de invocar el nombre del Señor. Podemos tener muchas actividades, muchos trabajos, podemos tener muchas cosas por hacer, pero recordemos, lo más grande, lo más importante es poder decir, Señor, bendíceme en este día, bendice mi vida, dame la gracia de buscarte, por ejemplo, en la Eucaristía, en la confesión, que es el sacramento de la misericordia, y yo quiero que me des la gracia de creer, porque la fe es un tesoro. Y la fe no es de muchos, hermanos, la fe no es de muchas personas, la fe es de pocos. Por eso repitamos las palabras de Samuel, habla Señor que tu siervo te escucha. Amén. Queridos hermanos, recordemos, hoy vamos a tener la Santa Misa, la Santa Eucaristía en la comunidad de Llano Grande, la Santa Misa a las 4 de la tarde. Los invitamos allá a nuestros queridos hermanos en la comunidad Llano Grande para que se dispongan a la celebración de la Santa Misa, para que reciban la bendición de Dios. Y qué bueno que ese encuentro que tenemos allá en la comunidad con la Eucaristía sea un momento de fiesta. Muchas veces nosotros dejamos pasar de largo tantas oportunidades que Dios nos da. Decía un santo: teme a Dios que pasa y no vuelve a pasar. Y Dios siempre está llegando a nuestra vida. Por eso, bendiciones para la comunidad de Llano Grande, la Santa Misa en este día hoy a las 4 de la tarde. Mañana, Dios mediante, en Caracolón a las 4 de la tarde, allá en la caseta. Y el próximo sábado, Dios mediante, 2 de la tarde, en la casa de Don Omar, allá en Antado. Recordemos el catecismo parroquial todos los domingos a las 9 de la mañana, primera comunión y confirmación. Nos vamos preparando, Dios mediante, para la gran fiesta patronal el 24 de septiembre, y ese día vamos a tener como algo muy especial las confirmaciones. Por eso los jovencitos que se están preparando para la confirmación, a sus padres es invitarlos para que se motiven con mucha alegría. Y recuerden, los que son bautizados en otras parroquias, por favor, traer la partida de bautismo. Y las primeras comuniones, Dios mediante, el 8 de diciembre a las 12 del día. Confirmación el 24 de septiembre a las 11 de la mañana, primeras comuniones 8 de diciembre a las 12 del día. Vamos a hablar de unas sugerencias importantes para los que asistimos a la Santa Misa. Son sugerencias sencillas, pero debemos de aplicarlas, porque uno de los momentos más importantes, hermanos, es el momento de la Santa Eucaristía. La Eucaristía la celebramos todos. El sacerdote es el que preside, pero todos participamos de la Eucaristía, especialmente los que están en la asamblea, los acólitos, los proclamadores. Primera sugerencia para que tengamos en cuenta: no charlemos en el templo, no reírnos, no mirar hacia los lados ni hacia atrás. Algo muy importante: llegar a tiempo, qué importante, porque cuando llegamos tarde, distraemos. Ser muy puntuales al encuentro de Cristo. El que llega tarde perturba a los demás. Para que tengamos en cuenta, la oración más grande se llama la misa, la Eucaristía, y la Santa Misa supera todas las devociones. Durante la Santa Misa no recemos rosarios, ni novenas, ni viacrucis u otras prácticas de piedad. Muy importante, cuando lleguemos al templo para la Santa Misa, si llevamos el celular, bajarle el volumen, ponerlo en silencio o apagarlo. No nos salgamos a responder una llamada. No, como dice por ahí una frase, es que en el cielo no hay internet, y nosotros estamos en la Eucaristía hablando con ¿quién? Con Dios nuestro Señor. Y cuando se celebra la Santa Misa, la Santa Eucaristía, es un momento tan grande. Pueden haber 4 o 5 personas, pero nos acompañan nuestro Señor Jesucristo, la Virgen María, el Espíritu Santo, el amor del Padre Eterno, los santos, los ángeles, los arcángeles, toda la corte celestial y las benditas almas que salen del purgatorio hacia el cielo. Hermanos, es un momento muy grande, muy especial, que nosotros no lo podemos perder o vivirlo de cualquier manera. Y en la Santa Misa hay unas posturas que debemos tener. ¿Cuáles son las 3 posturas que debemos tener o permanecer en la misa? ¿Cuáles son? De pies, sentados y de rodillas. Tengamos en cuenta, de pies, sentados y de rodillas. Cuando llegamos al templo, que es la casa de Dios, saludamos a Jesús sacramentado, mirando allá hacia el sagrario, donde está el Santísimo, donde el sacerdote saca el copón con las sagradas formas. ¿Cuál es la mejor forma de saludar a Dios? Entonces, lo que hacemos es una genuflexión, nos arrodillamos, ¿sí? Nos arrodillamos y nos signamos, nos echamos nos colocamos la Santa Cruz sobre la frente, el pecho y los hombros, arrodilladitos, ¿sí? Es la mejor postura, es la mejor forma de saludar a Dios. Colocar las dos rodillas en la tierra, en el piso, saludar y luego colocarnos de rodillas unos segundos y saludar a Dios. Y ahí sí nos podemos sentar, pero no nos sentemos inmediatamente que lleguemos. Cuando uno llega, por ejemplo, a una casa o llega donde un familiar o unos vecinos, lo primero es tocar la puerta y luego saludar. Nosotros no entramos derecho y primero te pedimos la autorización y saludamos al dueño de la casa. ¿Quién vive en el templo santo? Jesús sacramentado, allá en el sagrario. Por eso al final de la Santa Misa es muy importante también que hagamos lo mismo, nos arrodillamos, nos signamos y nos despedimos, pero no salgamos sin despedirnos de Dios. Ya en un próximo programa, Dios mediante, continuaremos compartiendo estas posturas de la Santa Misa. Queridos hermanos, le damos gracias a Dios, un nuevo día que sea para todos, muy feliz. Cada día trae unas experiencias diferentes, unas enseñanzas distintas, pero siempre de la mano de Dios. San Juan Pablo II decía, nunca se suelten de la mano de Dios. Recordemos orar y rezar el Santo Rosario todos los días. Oremos muy unidos, oremos unos por otros. Oremos para que Dios nos proteja de calamidades, de tragedias. Estamos siempre en las manos del Señor. Agradecimientos a la emisora, la mía, a todos los que trabajan y empleados de esta gran emisora, que nos dan la oportunidad de todos los jueves a las 8 de la mañana compartir este gran momento, nuestro programa Iglesia Católica en Marcha. Los sacerdotes de la parroquia, el padre Alexander Zapata y también su amigo, su servidor, el padre Carlos Arturo Sánchez Vázquez, les agradecemos muchísimo. Un abrazo grande para todos. Dios los bendiga. Feliz día para todos, hermanos, en el nombre del Padre, y del Hijo, y del Espíritu Santo. Amén. Bendecidos por Dios para bendecir a nuestros hermanos. Amén.
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da mucha alegría reencontrarme con ustedes. Soy DJ Guerra, la dirección general de esta radio está a cargo de Morelia Manco. Gracias a ustedes, toda nuestra sintonía, toda la familia, la mía, que está escuchándonos desde muy temprano. Cada uno de nuestros programas en este día. Día fantástico, una bendición más de nuestro creador, un regalo maravilloso que nos da el de poder compartir a esta hora con nuestros seres queridos, poder compartir de su creación, poder tener un trabajo, poder tener ilusiones, sueños. Estará a esta hora en la casita, en la finca o en nuestras actividades. Agradecidos con él, encomendamos también esta mañana a la Santísima Virgen, a todos sus ángeles y a todos los santos que nos ayuden en este camino. Bueno, les tengo noticias, informaciones muy importantes del país. Hacemos, como siempre, visita regional a los diferentes municipios cercanos acá al nuestro. Ustedes nos pueden contactar, nos pueden llamar al 312-629-8740 para su reporte. ¿Dónde están escuchando la mía en esta mañana? Y también, si desean obtener alguna asesoría comercial con nosotros, 312-629-8740. Estamos siempre a su disposición. 9:23 en la mañana, 9:23.

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4: La información a esa hora, a las 9:29. Les tengo

0: 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Recomendación a las 9:32.
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0: Amigos, mucha atención a esta hora. Información de último momento. Escribe el gobernador de Antioquia, Andrés Julián Rendón, en su cuenta X. Antioqueños, a esta hora permanece cerrada la vía que comunica al municipio de Ituango con Medellín, vereda Agualinda, por la presencia de un artefacto explosivo y una bandera alusiva a las FARC. El ejército y la policía están ya en la zona adelantando los procedimientos necesarios para neutralizar esta amenaza y recuperar la movilidad de manera segura entre el municipio de Ituango y la ciudad de Medellín. En este sector del Inca, en los frentes 18-36 de la FARC, además de la subestructura Luis Hernando Rosso Berter del Clan del Golfo, dice el gobernador de Antioquia, el nuevo gobierno le pudimos combatir con toda determinación a las estructuras criminales acá en el departamento. Que nuestra fuerza pública tenga las capacidades, el respaldo y las órdenes claras para perseguirlas, capturar a sus cabecillas y llevarlos ante la justicia, dice en este comunicado el gobernador de Antioquia. A través de los medios también se dio a conocer la situación que se vive a esta hora en la vía Ituango-Medellín, vía cerrada en estos momentos por la presencia de un artefacto explosivo. Es lo que se nos dice a esta hora en las noticias. Hechos que son relevantes y que usted los escucha aquí a través de La Mía. Son las 9:37 en la mañana, 9:37 minutos.
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0: en la música romántica clásica. También hace parte de la programación de la mañana mía, 9:44. Les tengo hasta ahora información importante. Pico y placa en la ciudad de Medellín para que ustedes estén muy atentos en la jornada de este día de hoy. Hay diferentes cambios. Les recuerdo que estos cambios son previstos en la ciudad de Medellín para este segundo semestre y que hay que estar muy atentos para que no se vayan ustedes a hacer de pronto una sanción o la inmovilización del vehículo. Para el día de hoy, jueves 20 de agosto, 3 y 6, vehículos particulares cuyas placas terminen en estos dígitos no circulan hoy en las horas de las 5 de la mañana y las 8 de la noche en la capital antioqueña. Y las motos de 2 y 4 tiempos, cuyas placas inician en 3 y 6, tampoco pueden circular hoy en la ciudad de Medellín. Los taxis hoy, con el último dígito de placa, el número 5, tienen su pico y placa hoy desde las 6 de la mañana hasta las 8 de la noche. Las autoridades recordaron a todos los conductores o recuerdan la importancia de revisar la programación antes de movilizarse en la ciudad de Medellín, teniendo en cuenta que incumplir la restricción puede generar comparendos y hasta la posible inmovilización del vehículo. El comparendo equivale a 15 salarios mínimos diarios legales vigentes. Además de la sanción económica, la infracción puede derivar en una inmovilización del vehículo, por lo que se recomienda verificar con antelación los dígitos correspondientes a su pico y placa para los días de las semanas, de lunes a viernes. Recuerdo que los fines de semana no hay pico y placa en la ciudad de Medellín. Son las 9:46. A esta hora les tengo información de acá de la casa, información de nuestra parroquia Nuestra Señora de las Mercedes, ubicada acá en la carrera 11, número 1029. Su teléfono 859-1248, el teléfono del despacho parroquial. Se continúa apoyando los proyectos parroquiales. El bono del pasado 2 de agosto quedó en la parroquia con el número 778. Y ya también se puso a disposición el bono de los 10 millones. Pueden adquirir la boleta, el bono lo pueden adquirir en las instalaciones del despacho parroquial. Juega el 16 de octubre por las 3 últimas cifras de la Lotería de Medellín. Le recuerdo también en estos avisos parroquiales que la celebración de las confirmaciones ya tiene fecha, 24 de septiembre a las 12 del día en ceremonia en nuestra parroquia. Jóvenes que estén bautizados en otra parroquia deben de hacer llegar al despacho parroquial la partida de bautismo y la copia de la cédula del padrino lo antes posible para organizar la boleta de confirmación. Celebraciones de santas misas para estos próximos días. Para el día de hoy, jueves 20 de agosto, en la vereda Llano Grande. Hoy hay misa a las 3 de la tarde en Llano Grande. Viernes mañana en la vereda Caracolón a las 4 de la tarde. Y el día sábado 22 de agosto en la vereda Antado a las 2 de la tarde. Ahí les recuerdo, hoy escucharon el programa de nuestra parroquia Nuestra Señora de las Mercedes, todos los días jueves a partir de las 8 de la mañana y también los días lunes en la emisora La Municipal. Allí también nuestra parroquia tiene su espacio. Y la transmisión de la Santa Eucaristía que realizamos aquí todos los días domingos a partir de las 10 de la mañana son los espacios religiosos que ahora tiene nuestra parroquia aquí a través de la mía, 104.4. Amigos, 9:48 el tiempo.
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0: Oye, esa canción es de la agrupación Palo Santo. Se llama La Revancha, clásico tropical. En 3 minutos ya el reloj nos marcará las 10 de la mañana. Avanzamos con esta jornada de este día. Por ahí les estaré comentando más adelante acerca de los titulares más importantes que registra el informativo Alerta Paisa, que nos actualiza en información. Y también, por supuesto, periódico El Colombiano, entre los informativos más importantes que tenemos a esta hora. También titulares como Rumba en Medellín tendrán cambios. También por ahí, diferentes barrios en Medellín quedarán sin agua y luz. Y otros municipios de Antioquia, el día de hoy, entre el día de hoy y el día de mañana, viernes 21, lanzan programa de ahorro de luz para el fenómeno del Niño. ¿Habrá beneficios o cobros según el consumo? Oiga, aumenta el tráfico de loras, cotorras, pericos y guacamayas en Antioquia. Las autoridades ya le están poniendo la lupa a esta situación para evitar que se trafique con nuestra fauna silvestre. Otros titulares, informaciones importantes. Atlético Nacional, 11 Caldas se unen por los damnificados del terremoto con partido benéfico. Doble homicidio en Puerto Berrío, asesinan a alias Piraña, uno de los más buscados en el Magdalena Medio. Otra de las noticias que también registra el informativo Alerta Paisa, por si ustedes desean consultar y ampliar esas informaciones. El sutil cosquilleo en el metro de Medellín, ya también en su mayoría estas personas que se dedican a este tipo de práctica, especialmente en nuestro sistema de transporte en Medellín, el metro, las autoridades lograron esta semana acertar un golpe certero contra estas personas que delinquen en el sistema metro, y fueron capturadas alrededor de 8 personas identificadas tras una larga temporada de investigación. Y se podría decir, pues, que ya con este tema se puede decir que tenemos un sistema más seguro. 9:59, vamos a esta hora con recomendación.
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0: Son las 17 minutos y este artista Ramón Orlando hace este merengue. A esa hora les tengo información importante del departamento, algunas informaciones que hacen parte del acontecer también en materia informativa y noticiosa. Y se las contamos acá en nuestro informe noticioso de la mía. Mucha atención, un ataque al parecer con explosivos deja a una persona muerta en el municipio de Buriticá. El muerto, la persona fallecida, corresponde al nombre de Jamer Antonio Martínez Gutiérrez, vigilante. Y otro trabajador también resultó lesionado durante la madrugada del día de ayer, 19 de agosto, en un socavón de la Continental Golf, en la vereda Igabra del municipio de Buriticá, aquí en el occidente antioqueño. El hecho ocurrió entre los niveles 1090 y 1091, donde se adelantaba un cierre técnico y se encontraban trabajadores de la empresa de seguridad ATEPI. Según el reporte conocido, hombres que serían ilegales habrían activado un artefacto, mientras el segundo vigilante sufrió aturdimiento por esta situación. Habitantes de la zona aseguran que los ataques se habrían intensificado esta semana y que el lunes festivo pasado otra explosión dejó presuntamente a otro vigilante herido de gravedad. Las autoridades investigan quiénes estarían detrás de estos hechos, estos atentados, y si buscan impedir que la minería recupere estos socavones. Persona fallecida, otra gravemente lesionada, de un ataque con explosivos el día de ayer miércoles en un socavón de la Sillín Continental Gol en la vereda Igabra del municipio de Buriticá. Entre otras noticias, a esta hora el gobierno declaró por 30 días la emergencia económica, social y ecológica en 15 departamentos del país, incluido Antioquia, tras el terremoto del 10 de agosto, una medida que cobija 471 municipios y permitirá tomar decisiones extraordinarias para atender la crisis. La declaratoria incluye Antioquia, Caldas, Cauca, Chocó, Quindío, Cundinamarca, Risaralda, Huila, Valle del Cauca, Tolima, Putumayo, Norte de Santander, Bolívar, Nariño y Sucre, mientras las pérdidas provocadas por el terremoto se calculan inicialmente en 30 billones de pesos. El decreto 1261 del 19 de agosto tendrá vigencia inicial de 30 días y permitirá al gobierno expedir decretos con fuerza de ley para movilizar recursos y atender vivienda, vías, puentes, acueductos y otras afectaciones, mientras la declaratoria deberá pasar por revisión de la Corte Constitucional. Atención a esta noticia, EPM y sus filiales aplicarán un programa temporal que permitirá a los usuarios que reduzcan su consumo de energía, una medida ordenada por la REC para disminuir la demanda cuando haya baja disponibilidad de agua o riesgo por el suministro eléctrico. Cada usuario tendrá una meta calculada con un promedio diario de su consumo de los últimos 12 meses. Si gasta más del 110%, pagará un valor adicional solo por lo que exceda ese límite. Mientras que entre el 100% y el 110% no habrá cobro extra. Quienes bajen su consumo por debajo del 90% de la meta podrán recibir parte del dinero recaudado con esos cobros. El mecanismo será automático, no exige inscripción y tendrá una duración inicial de 6 meses con posibilidad de prórrogas a otros 6 meses. Un incentivo que empresas públicas y sus filiales aplicarán en este momento de fuertes calores y posiblemente llegada del fenómeno del Niño al territorio. Y finalizo con esta otra noticia. El IFEX reportó las pruebas, o programó mejor, las pruebas Saber Pro y Saber TIT para el segundo semestre de este año 26, que estaban previstas para el 6 de septiembre. Ahora se realizarán el día domingo 18 de octubre, debido a la emergencia nacional por el terremoto. La medida cobija a 180.929 estudiantes inscritos en 341 sitios de aplicación en todo el país, luego de que algunas instituciones destinaran para las pruebas destinados para realizar estas pruebas, pues resultaran afectados por el sismo y no pudieran así garantizar la jornada segura del 6 de septiembre. Las nuevas citaciones estarán disponibles desde el 2 de octubre. Los certificados digitales de asistencia podrán consultarse desde el día 9 de noviembre y los resultados individuales se publicarán a partir del 19 de febrero del año 2027. El IFEX reprogramó esas pruebas ABER Pro y las pruebas TIT de este semestre del 6 de septiembre para el 18 de octubre debido también a la emergencia generada por el terremoto. Información a esta hora que te entrega la mía, vamos a un mensaje de actitud positiva.
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3: Bien, apreciados amigos, aquí con Jorge Duque Linares, el de la actitud positiva, con este mensaje de motivación y de superación personal. Hola Jorge, me escriben a mi correo electrónico, soy una gran admiradora suya, hace años estoy desempleada y he hecho muchas cosas independientes, pero no he podido triunfar. Hago artesanías, venta de productos naturales, ropa, pero no puedo triunfar. ¿Usted qué me aconseja? Señora, ¿cuál es la fortaleza que usted tiene? Mire, yo no tengo ni idea para quién va este mensaje, pero algunas de ustedes son muy buenas en hablar de los demás y les gusta hablar de los demás. A eso se llama el chisme. Yo quiero contarle un nuevo negocio que hay y es que las señoras que saben coser, que saben hacer tejidos con dos agujas, montan un sitio que se llama El Costurero. Y en El Costurero es alquilar un local y ahí colocan una mesa para 8, para 10, para 12 personas y llegan las señoras y les pagan la hora de clase. Esta, la dueña del negocio, le va a enseñar a coser en dos agujas, crochet, punto de cruz, puntadas de esas, y hacen bufandas, chales, lo que quiera. Pero ellas por lo que más pagan la hora, que vale 12.000, 14.000, 20.000 pesos el puesto, de acuerdo al sitio donde esté ubicado el local, por lo que más pagan la hora es para poder socializar con las otras señoras, es decir, hablar mal de los demás, chismosear, o hablar bien, o lo que quieran, pero son ambientes muy agradables, muy agradables. Yo la invito a usted a que vaya a uno de esos costureros para que usted mire cómo funciona el negocio. Y usted perfectamente puede montar ese negocio en su barrio, un costurero, en donde las señoras puedan ir por la tarde a distraerse, y ahí va recibiendo usted dinero, y eso le permite a usted cubrir sus gastos, etcétera. Pero tiene que crear, tiene que crear. Para mí, una persona que no tenga trabajo es una persona que está muy alejada de Dios. Porque es que usted no se inspira, es que la inspiración es la que acciona la creatividad y la creatividad es la que genera las ideas. Usted no necesita conseguir un empleo, no, piense como empresaria. Hay una gran diferencia entre pensar como empleado y pensar como empresario. Piense como empresaria y trate de montar su propio negocio y va a ver cómo la vida a usted le empieza a sonreír. Recuerde, le habló Jorge Duque Linares y para cualquier situación que a usted se le presente, siempre con actitud positiva.
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1: Oye, esa canción tropical se llama Es tarde ya. Tarde ya para regresar. 10:24 en la mañana, les actualizo la hora, el tiempo. Estamos en vivo y en directo a través de La Mía para el occidente, para todos, a través de la internet, los que nos deseen escuchar en otras ciudades, en otros países, en Europa, está en el continente americano. Saludo para toda la colonia también en Boston, en los Estados Unidos. Todos los amigos en California, en México también, donde hay muchos oyentes a través de nuestra dirección en internet. Deseándoles un excelente día. Dios les bendiga a todos. Vivimos el día número 232 de este año. Ya nos hemos consumido de este año 2026 232 días. Nos quedarían 131 para finalizar este año. Verano en el hemisferio norte y invierno en el hemisferio sur del planeta. Hoy es el Día Mundial del Mosquito. Día Mundial del Mosquito, hoy 20 de agosto. En memoria del doctor británico Sir Ronald Ross, que descubrió que los mosquitos hembra son responsables de la transmisión de la enfermedad de la malaria entre los seres humanos. Un 20 de agosto del año 1897, cuando este médico inglés descubrió la relación entre la transmisión de enfermedades de la malaria y la picadura del mosquito hembra. ¿Por qué se celebra el Día Mundial del Mosquito? En el mundo se notifican millones y millones de casos de malaria, muchos de ellos con consecuencias mortales. Y es por ello que el descubrimiento de este doctor británico, que les hablé hace algunos instantes, tuvo una importancia muy crucial para la erradicación de esas enfermedades tropicales como la malaria, el dengue, la fiebre amarilla y la enfermedad del Zika. Para muchas de estas enfermedades no existe vacuna ni cura. Por lo tanto, la mejor arma para su erradicación es la prevención de la picadura de este insecto. El Día Mundial del Mosquito es una oportunidad única para concienciar sobre el peligro de las enfermedades transmitidas por este animalito que es tan pequeño y se ve tan inofensivo, pero que es uno de los más mortales que hay a nivel mundial, con la transmisión de estas enfermedades como la malaria, el dengue, la fiebre amarilla y la enfermedad del Zika, entre otras enfermedades. Día Mundial del Mosquito hoy. En el santoral religioso católico hoy se le rinde homenaje a la vida y religiosidad de San Bernardo. San Bernardo, el santo del día de hoy, en la religión católica se destaca la vida y las obras religiosas de este servidor de la Iglesia Católica, San Bernardo. Sé que muchos también han escuchado hablar de él. 10:27 en la mañana, 10:27.
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5: Estamos a esa hora con algunas recomendaciones importantes. Soy DJ Guerra, acompañándoles Morelia Manco en la dirección general de esta radio. 10:34 por acá a esta hora en la mañana, y acá en los estudios nos acompaña Carlos Enrique Rueda Sepúlveda, un habitante de acá del municipio de Dabeiba que perdió a un ser querido hace algunas horas. Y desea hacerle una invitación muy importante a toda su comunidad, a toda su familia, para que lo acompañe en esta situación difícil de duelo y la celebración de la Santa Misa, que será ahorita a las 11 de la mañana. Carlos, bienvenido acá a los micrófonos de La Mía.
6: Buenos días para todos. Quiero invitar a todos los amigos y amigas de quien se envía, se llamará Edison Rueda Sepúlveda, para acompañamiento de una Santa Misa aquí en la capilla, y a las 12 del día, para el acompañe al entierro. Muchas gracias.
5: La celebración de la misa va a ser acá en la parroquia Nuestra Señora de las Mercedes a las 11 de la mañana. Carlos, aquí con nosotros, pues le hace una invitación muy especial a la gente de Guayabito, familias, me imagino, por allá.
6: Claro,
5: por
6: a familiares y amigos de quien viene a llamar a Edinson Rueda Sepúlveda y a toda la comunidad de Aiba Viejo, todos caseríos, todos los que nos escuchan ahí para un acompañamiento de condolencias.
5: Acompañar a esta familia, la familia de Carlos, pues que en estos momentos pues está pasando por esta situación. Nuestras condolencias también aquí a través de la emisora. Nosotros pues sabíamos ya también de la situación del día, desde el día de ayer. Lo acompañamos en este momento y que Dios le dé fortaleza a usted y a toda su familia para seguir adelante.
6: Eso es, queremos para todos y a toda mi familia Rueda Sepúlveda, condolencias, sí. Que para adelante, que echar para adelante.
5: Bueno, y pasen la tumba de Edinson, que hoy entonces a las 11 de la mañana, ya dentro de poquito, quienes deseen acompañar en la Santa Eucaristía y las exequias de Edinson Rueda Sepúlveda en nuestra parroquia Nuestra Señora de las Mercedes, son esperados a esa hora. Mucho ánimo y que Dios me lo acompañe, Carlos. Gracias por este momento también y por esas palabras que pues Carlos en esa situación se ha animado a transmitirle a toda su gente a esta hora aquí a través de la mía. 10:36 aquí a través de esta radio, les presentamos mucha más música y recomendaciones a esta hora. 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
1: Continuamos con ustedes. 10:42 ya, 10:42. Es la hora, seguimos por acá con la invitación que nos ha hecho Carlos Enrique Rueda Sepúlveda a las exequias de su hermano Edison Rueda Sepúlveda, joven de 22 años que falleció en días pasados. A toda su familia, a toda la gente en Guayabito, a todos los que deseen acompañar esta familia en este momento de pérdida, lo pueden entonces hacer 11 de la mañana en nuestra parroquia Nuestra Señora de las Mercedes, y al finalizar la Santa Misa se llevarán sus despojos hacia el cementerio central acá en el municipio de Dabeiba. Para todos los que deseen acompañar, repito, a las 11 de la mañana, ya dentro de muy poco, la celebración de Eucaristía de Exequias de Edison Rueda Sepúlveda, invitación que hace Carlos Enrique Rueda Sepúlveda, su hermano, a toda la familia, personas de Guayabito y de estos sectores, veredas cercanas, quien en vida distinguieron a Edison y desean hacer este acompañamiento. Hoy a las 11 de la mañana será la Eucaristía. A esta hora también quiero contarles acerca de una situación. El cantante de música popular que acompaña a Wilson David Esteban, desde su presentación en el corregimiento de San José de Urama, tiene un estado de salud complicado. Se encuentra hospitalizado ya hace varios días. La actividad que se llevó a cabo en el corregimiento de San José de Urama fue el día sábado en las horas de la noche, amanecer del día domingo. Y desde el día domingo, pues, tiene Esteban esta situación complicada en su salud. Pedimos también oración a aquellas personas que yo sé que les gusta su música y que, pues, hombre, estas canciones hacen parte cotidianamente de nuestra programación aquí en nuestra radio. También pedimos oración y acompañamiento también, orar por la salud de Esteban. Es que ha presentado un quebranto fuerte en su salud y que al momento pues se encuentra hospitalizado. Ojalá se nos recupere pronto este gran artista de la música popular. 10:44 en la mañana, 10:44 a esta hora continúa sonando La Mía.
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0: Ellos son los Corraleros de Majagual, una agrupación, un conjunto musical tropical creado en el año 1962 por iniciativa del señor Antonio Fuentes, empresario musical y dueño de la casa disquera Discos Fuentes, con esta canción que acabamos de escuchar, El Toro Miura. 10:57 minutos en la mañana, 10:57. Vamos a compartir a esta hora información desde el nuevo Belén de Bajirá. Hay informaciones para ustedes muy, muy relevantes. La alcaldía de Nuevo Belén de Bajirá está informando que al momento no se están realizando inscripciones para el programa adulto mayor. La trabajadora social brinda orientación e información sobre programas, servicios y procesos disponibles al teléfono 322-590-1181. Los horarios de atención allá en Belén de Bajirá, de la oficina del adulto mayor, de 8 de la mañana a 12 del día y de 2 de la tarde a 6 de la tarde. Es una información de la Secretaría de Desarrollo Económico, Gestión Social y Comunitario del municipio de Belén de Bajirá. No, Belén de Bajirá, un saludo cordialísimo para su alcalde y para toda la comunidad de allá de Belén de Bajirá. Les quiero recordar la programación que hay para el día de mañana: un encuentro deportivo y cultural, ritmo, identidad y tradición. Mañana viernes 21 de agosto, día cultural en Belén de Bajirá. La programación arrancará a las 10 de la mañana con taller de danza, grupo invitado Dinastía Negra de San Juan de Urabá. A las 3 de la tarde, gran cuadrangular de fútbol de salón con premiación para el primero, segundo y tercer puesto. Y en las horas de la noche, gran encuentro de muestras culturales en el Coliseo de Belén de Bajirá. Allí se tendrá la participación de Dinastía Chocuana y su agrupación Remembranza Ancestral. Ritmo de identidad, danzando y gozando. También se tendrá la participación de Riquezas del Folclor, un semillero La Unión, y Revolución Dance de Dinastía Negra en el nuevo Belén de Bajirá. Mañana hay una programación bastante interesante, una programación cultural y programación deportiva. Y también para toda la gente allá en Belén de Bajirá, especialmente a las madres lactantes, se les hace un llamado para que mañana viernes 21 participen en un encuentro en la alcaldía municipal. A eso de las 9 de la mañana, bien tempranito, las que deseen llegar allá en Belén de Bajirá, la alcaldía les ha preparado un encuentro donde se estará brindando también un espacio para aprender, compartir experiencias y fortalecer vínculos, especialmente de las nuevas madres con sus bebés. Así que invitación muy importante por parte allá de su alcalde, de la alcaldía del nuevo Belén de Bajirá, para todas las madres lactantes, mañana a partir de las 9 de la mañana en la alcaldía municipal. Son las 11 en punto en la mañana, 11 en punto.
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Bueno, el merengue, a esta hora en la mañana, a las 11, ya 9 minutos, 11 horas, 9 minutos van de estas 24 de este día 20 del mes 8. Saludos para todos los que están de placer, de cumpleaños el día de hoy. Dios les bendiga a todos los nacidos, una fecha como hoy, nacidos en este mes de agosto, hoy día 20, deseándoles a todos y a todas feliz cumpleaños. Que lo pasen bien. Escuchando la mía, por supuesto. A esta hora, en nuestra parroquia central, acá en el municipio de Dabeiba, se llevan a cabo la misa de exequias de Carlos de Edinson Rueda Sepúlveda. Una invitación que se hizo hace algunos minutos acá a través de la emisora por parte de su hermano Carlos Enrique Rueda Sepúlveda para toda la gente pues que desee acompañar. Después de la celebración de la Eucaristía, sus restos mortales serán trasladados hasta el cementerio central aquí de nuestra parroquia. Es invitación para quienes deseen acompañar. También hemos puesto aquí al servicio de toda esta familia también la divulgación para horarios y días de novenario para orar por su eterno descanso y fecha de la celebración de misa de último día de su novenario. Les estaremos informando oportunamente. A esta hora en la mañana, información de nuestro territorio, acá en nuestra comunidad. Hablamos ahora de los proyectos de nuestra alcaldía, de nuestra administración que preside Daniel Higuita Herrera, junto con el equipo de atención de planeación. Se socializó en el sector alto de Chachafrutal el inicio de la construcción del primer kilómetro de placa huella de los 6 kilómetros que se ejecutarán gracias a la gestión realizada a través de la entrega o de la estrategia OCADPAS. Hace apenas algunos meses se iniciaba con este gran resultado para el municipio, se anunciaba esa construcción, esos metros de placa huella, estas obras y que ya se están poniendo en marcha. Este primer tramo tiene características muy importantes para el campo porque impacta 13 comunidades. Será la primera intervención de placa huella entre El Mango y La Balsita y además será la placa huella construida más lejana en relación al casco urbano. Así que invitación a todas estas comunidades a estar muy atentos al desarrollo de este gran proyecto, la construcción de este tramo en el alto de Chachafrutal, inicio de construcción del primer kilómetro de placa huella de esos 6 kilómetros que se ejecutarán pues gracias a la gestión realizada a través de la estrategia OCAPAS y es también una gestión de nuestro alcalde Daniel Higuita Herrera. Buena noticia.

0: primer kilómetro de placa huella. De esos 6 kilómetros que se ejecutarán, pues gracias a la gestión realizada a través de la estrategia OCAPAS, y es una también una gestión de nuestro alcalde Daniel Higuita Herrera. Buena noticia, David Vano, y expresión de nuestra identidad antioqueña. Recordemos que esa es una de las fechas insignes, emblemas de nuestro departamento en el mes de agosto, y que acá en el municipio pues se va a celebrar el día de mañana con las instituciones educativas, la institucionalidad, por supuesto. Mañana a partir de las 8 de la mañana, el inicio del desfile desde el sector Barrio Triste, mañana viernes 21, día de la antioqueñidad acá en nuestro territorio de Dabeiba. Saludo cordialísimo a esta hora también para nuestra comunidad. Yo sé que también hay muy buenos oyentes, esa familia grande de la mía en el municipio de Uramita. Allí se realizó una jornada muy especial de donación para las familias afectadas por el terremoto en el Chocó y otros lugares a donde han llegado estas ayudas de los municipios de acá del occidente, acá también en el municipio de Dabeiba. Unas felicitaciones también a quienes se dieron a la tarea de realizar este tipo de obra social tan bonita. Y a la parroquia Santa Ana y a todos los que estuvieron también en este proceso de recoger víveres, de donar dinero para esta obra, con el fin de ayudar también allí. En el Chocó especialmente, la S Hospital Tobías Puerta, allá del municipio de Uramita, la alcaldía que preside Leonardo Úsuga y la parroquia Santa Ana se unieron para esa recolección en días pasados. Todo lo recolectado en especie fue entregado pues a la parroquia Santa Ana para el envío. Además también a los aportes económicos se reunieron 743,000 pesos. 373 de estos fueron donados por una uramiteña y fueron destinados también a una fundación que pues va a apoyar también el tema de la reconstrucción y los aportes allí para ayudar a estas personas. Fue una jornada bastante bonita la que se vivió allí en el municipio de Uramita. Quiero recordarles también a toda la comunidad uramiteña, especialmente pues la que vive en el casco urbano, la que desea acercarse, que a partir del día de ayer y hasta el día 22 de agosto, el área de odontología de la S Hospital Tobías Puerta está abriendo la atención para la aplicación de barniz de flúor y también la educación para el cuidado de la salud bucal, dirigida para los niños, niñas y adolescentes entre los 1 y los 17 años. Que deseen pues acercarse, también se puede aplicar en gestantes y, como les decía, en estos adolescentes. Los horarios de atención para el día de hoy será de 7 de la mañana a 12 del día y de 1 de la tarde a 4 de la tarde para que se acerquen a la S Hospital Tobías Puerta y puedan recibir la aplicación de este flúor totalmente gratis, más la educación, la charla que se les da para el cuidado bucal. 11:15, se están escuchando la mía.
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0: Quiero recordarles a toda la comunidad de Juntas, comunidad de Uramita y comunidad de Peque, que se ha programado un cierre para el día 24, 25, 26 y 27 de este mes en la vía que conduce al municipio de Peque, entre Uramita, Peque, más específicamente allí en el corregimiento de Juntas. Este cierre está ubicado a la altura del puente cercano al cementerio en el corregimiento de Juntas. Y habrá cierre de la vía en el horario comprendido entre las 5 de la mañana y las 6 de la tarde. La restricción hace parte de las actividades de mejoramiento, reducción del riesgo y obras complementarias que se ejecutan en este corredor vial del occidente antioqueño. Durante estas jornadas, durante las 5 de la mañana a las 6 de la tarde, se prohíbe el paso vehicular. En este punto, pues, la idea es mejorar el puente, hacerle algunas mejoras para así, pues, mejorar la malla vial, especialmente allí en este sector. Entre el día 24 y el día 27, conductores, para que lo tengan en cuenta, los que utilizan esta vía entre el municipio de Uramita y el municipio de Peque, cierres desde las 5 de la mañana hasta las 6 de la tarde para que ustedes se programen. Eso será entonces a partir del día lunes, próximo lunes, hasta el día jueves de la semana entrante. Información importante, a las 11 del día, 33 minutos.
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0: El vallenato romántico llega con Jorgito Celedón, esa canción del invierno pasado. 15 minutos, las 12 del día, a esta hora, con nuestra programación musical de este día de hoy. Hoy jueves ya 20 de este mes 8 de este 2026. Quiero recordarles la programación, la celebración del Día de la Antioqueñidad acá en el territorio abeibano. Mañana, viernes 21, desde el sector Barrio Triste, el desfile. Acto cultural después en el Parque Principal con mucha música, talento, expresiones de nuestra identidad abeibana. Mañana, viernes 21 de agosto, a partir de las 8 de la mañana. Una programación bastante similar también la vivirá el municipio de Liborina. Saludos para todos en el municipio de Liborina. Allí también, acá en el occidente antioqueño, habrá programación. Es tanto esa programación en la celebración de la fiesta de la antioqueñidad, y la familia Liborina arranca desde el día de hoy en el Parque Principal. Hoy jueves 20 de agosto, desde las 6 de la tarde, arrancará la elaboración de unas fondas, encuentro interinstitucional en el Parque Principal del municipio de Liborina. Y mañana viernes 21 de agosto se tendrá a las 10 de la mañana la apertura oficial del evento, los actos protocolarios. A las 11 viene el concurso de las molenderas y molenderos. A las 11:30 en Liborina, concurso de meseras y meseros. A las 12 del día, concurso de cerveceros. A las 12:30 de la tarde, concurso de las fondas, que arranca pues su elaboración desde el día de hoy. Y después de la 1 de la tarde, el concurso de sancocho. Luego, ya más entrada a la tarde, 5:30, desfile conmemorativo al Día de la Antioqueñidad, salida desde el Parque Simón Bolívar en Liborina. 6 de la tarde, concurso de comparsa. 6:30, pruebas de talentos de antioqueñitas y antioqueñitos. 7:30 de la noche, premiación de este concurso. Y a las 8 de la noche, rifas y artistas locales. Es la programación que se tiene en Liborina, también para celebrar el Día de la Antioqueñidad del municipio de Liborina. Actividades que arrancan desde el día de hoy, 20 días jueves. Y acá en el municipio de Abeiba, les recuerdo entonces la actividad para el día de mañana a partir de las 8 de la mañana, el desfile saliendo desde el sector de Barrio Tris. 11:48 el tiempo.
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1: Continúan ustedes disfrutando de la programación de La Mía. Ya casi nos llega la tarde. Son las 11 del día 56 en 4 minutos. Se partirá este día entre la mañana y la tarde. Este día 20 de este mes 8 del año. Se abre convocatoria a quienes estén interesados. La alcaldía del municipio de Peque, liderada por el alcalde Mincho Hernández, en el marco de su compromiso para generar también oportunidades en la comunidad. Se abre convocatoria, requieren operador de maquinaria amarilla, especialmente de retroexcavadora, que tenga experiencia comprobada. Se están recibiendo hojas de vida en la oficina de planeación del municipio de Peque. También puede enviar hoja de vida al correo planeacion@peque-medioantioquia.gov.co. La convocatoria va hasta el día 29 de agosto, por si de pronto acá en esta zona, la gente que está escuchando La Mía a esta hora, hay alguna persona con este perfil que desea trabajar en el municipio de Peque, se abre esta vacante. Operador de maquinaria amarilla, especialmente para la máquina retroexcavadora. Si se cumple con el perfil y estás interesado, se puede entonces enviar hoja de vida a la oficina de planeación en Peque, o también pueden enviarle al correo planeacion@peque-medioantioquia.gov.co. La convocatoria va hasta el 29 de este mes. Morelia Manco en la dirección general, soy DJ Guerra, deseándoles a todos una muy buena tarde de jueves.
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2: Bien, apreciados amigos, aquí con Jorge Duque Linares haciendo este mensaje de motivación, mensaje de superación personal para mejorar su calidad de vida. Me escriben a mi correo electrónico jorgeduquelinares@hotmail.com. Don Jorge, necesito que me explique cómo hago para superar los miedos. Yo quiero decirle, señora, los miedos son ese sentimiento externo que nosotros sentimos hacia los factores que atentan contra nuestra vida. Las balas, el fuego, las fieras, eso es miedo. Pero a lo que usted se refiere es el temor al rechazo, el temor al futuro y el temor al fracaso. Y quiero contarle, mire, el temor se parece mucho al fuego. Yo lo comparo con el fuego. ¿Por qué? Porque es que usted alguna vez ha visto una hoguerita que está medio encendida. Cuando sopla el viento fuerte, el viento fuerte, la hoguerita, ¿qué pasa? Se apagó. Pero ojo, cuando la llamita de la hoguerita ya está medio prendidita y medio fuerte y sopla el viento, ¿qué hace? El mismo viento le ayuda a esa hoguera a crecer y eso puede llegar a ser un incendio forestal. Lo mismo pasa con el temor y las personas. Cuando usted sabe quién es usted, cuando usted sabe de dónde viene, cuando usted sabe para dónde va, cuando usted tiene identidad, a eso se le llama la identidad, saber de dónde viene y saber para dónde va. Y usted siente ese temor sopla fuerte y ese temor es la que la empuja a usted a llegar a tener su gran empresa. Pero cuando usted no tiene ni idea de quién es, cuando usted no sabe de dónde viene, cuando usted no sabe para dónde va y sopla ese mismo viento, el temor la anula. Y hay personas que no triunfan es por el temor. El principal enemigo del éxito es el temor. Pero yo digo, el temor no lo frena. ¿Qué es lo que lo frena? La falta de identidad, que usted no sabe para dónde va. Si usted para un taxi y el taxista para y usted se monta en el taxi, ¿qué es lo primerito que a usted le pregunta al señor del taxi? ¿Para dónde va? Y si usted le dice, no, señor, yo no sé, ¿qué le contesta al del taxi? Se baja. ¿Para dónde lo va a llevar? Lo mismo pasa con la mente suya. Mientras la mente suya no tenga clara la lista de sueños, mientras la mente suya no tenga claro su proyecto de vida, por eso es tan importante que escriba la lista de sueños. Muchos de ustedes están tan mal de sueños que yo le paso en este momento un papelito y le digo, escríbame los 10 sueños más importantes que usted tiene, y usted no sabe qué escribir. Y usted empieza, ay, pero yo qué pongo, pero yo qué pongo, y mira al vecino, muestra a ver usted qué puso. Oh, mira, si no es. Uno en la vida tiene que saber para dónde va. Escriba hoy. Hoy, propóngase escribir los 12 sueños más importantes que usted tiene en la vida. Y dele gracias a Dios porque ya se le empezaron a cumplir. Y va a ver cómo la vida la premia a usted cumpliéndole los sueños. Pero es muy importante, usted tiene que creer en usted. Porque cuando usted cree, ahí es donde supera los temores, que son los que no lo dejan triunfar. Les habló Jorge Duque Linares. Y recuerde, para cualquier situación que se le presente en su vida, siempre con actitud positiva.

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seguimos a esta hora dándole agradecimiento a todas las personas que se han acercado, compartido. 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
4: Alba Berrío.
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5: Marlene Quintana.
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6: Bien, para la artritis.
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7: Godofredo Castaño.
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8: Hemos llegado al final de este maravilloso programa por el día de hoy. Los invitamos todos los días en nuestras redes sociales, YouTube, Facebook, Twitter, TikTok, a las 8 de la noche. ¡Los esperamos!
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Buenas tardes, muy buenas tardes. Por aquí tengo una información de Autopistas Urabá. Autopistas Urabá. Atención conductores, a esta hora tenemos flujo vehicular moderado y paso controlado a un carril en los siguientes puntos corredor vial. Variante de Fuemia, unidad funcional 2, punto de referencia 6+400, también conocido como punto kilométrico 10+400, en el municipio de Dabeiba, con paso controlado a un carril en el día y en la noche cierre preventivo de las 6 p.m. a las 6 a.m. Punto de referencia +28+000, unidad funcional 01, entre Uramita y Dabeiba, sector túnel falso, paso controlado a un carril con controladores viales. Punto de referencia 20+800, unidad funcional 2.3, sector Río Verde, municipio de Dabeiba. Por trabajo de mantenimiento tenemos paso controlado a un carril con controladores viales. Punto de referencia 109+000, unidad funcional 2.3, sector La Cerrazón, municipio de Dabeiba. Por trabajo de mantenimiento tenemos paso controlado a un carril con controladores viales. Punto de referencia 7+900, unidad funcional 6, sector Puente El Guineo, entre los municipios de Chigorodó y Mutatá. Por actividades de mantenimiento tenemos paso controlado.

0: controlado a un carril. Con controladores viales, se recomienda acatar indicaciones de los controladores viales. Punto de referencia 56+000, unidad funcional 01, vía desuso, sector La Manuela, Cañas Gordas. Por trabajo de mantenimiento tenemos paso controlado a un carril con controladores viales. Contamos con el cielo despejado en todo el corredor vial. Se recomienda a los usuarios de la vía conducir con precaución y respetar los controladores de tráfico realizados para garantizar su seguridad. Para conocer más sobre la concesión Autopista Surabá y el estado de las vías, visita nuestra página web autopistasurabá.com o síguenos en la en Facebook y X como @autopistasurabá. 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

0: Buenas tardes, mis oyentes de la mía, que también es tuya. Bienvenidos a donde a Bea. Miren, pues, a qué venimos.
1: Con humor, con alegría, sean todos bienvenidos hoy a la cantina mía.
0: Claro que sí, bienvenidos a la cantina mía. Aquí está su servidora Eugenia Quiroz bajo la dirección de Morelia Manco. Y acuérdate que tenemos la línea mía 312-629-8740. 312-629-8740. Bueno, acuérdense pues que empezamos con la cantina al hombro, con los 104.4 FM.
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0: Esta es la cantina mía. Póngame pues algo para este despecho que traigo atorado en el pecho.

Bueno, mis oyentes, y estoy saludando a todos los que están en este momento, que vienen llegando a la sintonía de La Cantina al Hombro. Un saludo muy especial y bienvenidos todos, bienvenidos a este subprograma con todos sus éxitos musicales.

corazón prisionero, Bowen Villafuerte. Aquí en La Cantina al Hombro, con los 104.4 FM. Y saludito muy especial allá en el barrio Pablo VI y en el barrio Alfonso.

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0: 4:38 aquí en la cantina mía. 4:38 con la cantina al hombro.
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1: Ay, ay, ay, aquí tenemos a nuestra Helenita Vargas, señor. Sí, señor, Helenita Vargas, con el tema señor. 4:42 aquí, con Cantina al hombro.

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0: 4:45. Bueno, tenemos un saludo muy especial en la meseta al señor Elkin de Jesús Alzate Graciano, que hoy está de cumpleaños.
1: ¡Felicidades!
0: Sí, don Elkin, muchas felicidades para usted en este día y que Dios lo colme de muchas bendiciones de parte de la mía y de parte de esta servidora, Eugenia Quiroz. Un feliz cumpleaños, señor Elkin.

0: 4:49 aquí en la Cantina al Hombro. Y seguimos con este otro temita para el señor Elkin. Feliz cumpleaños a usted, don señor Elkin.
1: Que cumplas muchos años.
0: Y de parte de esa mujer que también te ama. Felicidades.

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2: 5:03 aquí en la cantina al hombro. Bueno, ¿usted cómo está? ¿Usted qué viene llegando aquí a la sintonía de los 104.4? Bienvenido. ¿Usted qué está llegando de trabajar? Por favor, se sienta, tómese un fresquito bien chévere, tómese su tiempito y sintonice los 104.4, que esto está sabroso. ¿Y por qué está sabroso? Vea, mire lo que le tengo aquí. Una cervecita sabrosita, friecita, y una buena micheladita y buena música, y bien acompañadito de la cantina al hombro. Con la cantina al hombro estamos bien acompañaditos, ¿sí o no? Chéverísimo, chéverísimo, todo el mundo aquí sintonizando los 104.4 FM.

Joaquín Sabina y Rocío Dúrcal y nos dieron las 10. Ay, qué rico que nos den las 10, tomándose aquí con la cantina mía, tomándose unas buenas cervecitas, ¿sí o no? ¿Y a quién no le ha pasado esto? Contame, a ver, contame.

5:14. Bueno, y con esta canción estamos saludando a la Chiqui allá en Frontino, que está en full sintonía con los 104.4 FM. Y también estoy saludando en el corregimiento de Pontón a la familia Puerta. Un saludito muy especial. Un saludito especial a ustedes allí que están en full sintonía. A Isa y a toda su gran familia. Una tarde bendecida para cada uno de ustedes. Y por esta calle vive Los Rayos.

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5:36 aquí en La Cantina al Hombro. Aquí también, en La Cantina, también hay espacio para los buenos éxitos del vallenato. Aquí estamos, Amantes, Elder Dayan y Rolando Ochoa.

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6:52 minutos en la cantina mía. Con la cantina al hombro. Ay, estamos pasando una tarde sabrosita, serenita. Tomando nota y tomando buena cervecita. Ay, pues pucha, ¿quién digo yo?

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4: Y 58 minutos. Bueno, y con este tema estamos saludando en la vereda Palmichales a doña Rubiela Búzuga y a su hijo. Un saludito muy especial para cada uno de ustedes. Y también estamos saludando en la vereda Carrá, en la vereda

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1: 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Póngame, pues, algo para este despecho que traigo atorado en el pecho.

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6:32. Bueno, por aquí tengo una información de Autopistas Urabá. Buenas noches, conductores. A esta hora tenemos flujo vehicular moderado y paso controlado a un carril en los siguientes puntos del corredor vial. Variante de Fuemia, unidad funcional 2, punto de referencia 6+400, también conocido como PK10+400, en el municipio de Dabeiba, con paso controlado a un carril en el día y en las noches, cierre preventivo de 6 de la tarde a 6 de la mañana. Punto de referencia 28+000, unidad funcional 01, entre Uramita y Dabeiba, sector túnel falso. Paso controlado a un carril con controladores viales. Punto de referencia 20+800, unidad funcional 2.3, sector Río Verde, municipio de Dabeiba. Por trabajo de mantenimiento tenemos paso controlado a un carril con controladores viales. Punto de referencia 109+000, unidad funcional 2.3, sector La Cerrazón, municipio de Dabeiba. Por trabajo de mantenimiento, tenemos paso controlado a un carril con controladores viales. Punto de referencia 7+900, unidad funcional 6.06, sector Puente El Guineo, entre los municipios de Chigorodó y Mutatá. Por actividades de mantenimiento, tenemos paso controlados a un carril con controladores viales. Se recomienda acatar las indicaciones de los controles de los controladores viales. Contamos con cielo despejado en todo el corredor vial. Se recomienda a todos los usuarios de la vía conducir con precaución, respetar los controles de tráfico realizados para garantizar su seguridad. Para conocer más sobre la concepción Autopista Urabá y el estado de las vías, visita nuestra página www.autopistasurabá.com o síguenos en Facebook y X como @autopistasurabá. Autopistas Urabá, uniendo región. Ya saben, pues, ustedes mis oyentes y ustedes los viajeros, tener mucha precaución y acatar órdenes de todos nuestros controladores viales. Bueno, y se va acabando la cantina mía, pero mañana venimos con más música, con más fresquitos, más cervecitas, más micheladitas, y aquí a pasarlo bien bueno, ¿sí o no? 6:35 de la tarde. Triste recuerdo, Antonia Aguilar.

0: 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La señora Hermelinda García con la lotería de Bogotá. ¿Qué quiero yo? 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
1: Zapatos rotos, Armando Moreno, aquí en la cantina mía, con la cantina al hombro. Ay, papacito, esto está más bueno, y mañana sí que es cierto que va a ser más buena esta cantina.

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5, ay señor bendito, yo porque estoy en las 5, es que no se quiere acabar la cantina, ¿cierto? 6:46, mis oyentes, 6:46, aquí en la cantina mía, con la cantina al hombro. Bueno, por aquí paso por otra vez a darle otra informacioncita de Autopistas Urabá. Buenas noches, atención conductores, a esta hora tenemos flujo vehicular moderado y paso controlado a un carril en los siguientes puntos del corredor vial. Variante de Fuemia, unidad funcional 2, punto de referencia 6+400, también conocido como punto kilométrico 10+400, en el municipio de Dabeiba, con paso controlado a un carril en el día y en las noches, cierre preventivo de 6 p.m. a 6 a.m. Punto de referencia 28+000, unidad funcional 01, entre Uramita y Dabeiba, sector túnel falso. Paso controlado a un carril con controladores viales. Punto de referencia 20+800, unidad funcional 2, unidad funcional 2.3, sector Río Verde, municipio de Dabeiba. Por trabajos de mantenimiento tenemos paso controlado a un carril con controladores viales. Punto de referencia 109+000, unidad funcional 2.3, sector Cerrazón, municipio de Dabeiba. Por trabajos de mantenimiento tenemos paso controlado a un carril con controladores viales. Punto de referencia 7+900, unidad funcional 06, sector Puente El Guineo, entre los municipios de Chigorodó y Mutatá. Por actividades de mantenimiento tenemos paso controlado a un carril con controladores viales. Se recomienda acatar indicaciones de los controladores viales. Contamos con cielo despejado en todo el corredor vial. Se recomienda a los usuarios de la vía conducir con precaución y respetar los controles con los controladores y tener buena precaución, respetar todos los controles de tráfico realizados para garantizar su seguridad. Para conocer más sobre la concesión Autopistas Urabá y el estado de las vías, visita nuestra página www.autopistasuraba.com o síguenos en Facebook y X como @autopistasuraba. Autopistas Urabá, uniendo región. Ustedes ya saben, todos mis oyentes, ya saben los conductores, por favor, acatar todas las indicaciones de los controladores viales. Bueno, ya se va acabando la cantina mía, ya se va acabando, pero aquí todavía hay un poquito para disfrutar de estos éxitos musicales.

0: Bueno, 6:55 de la tarde. A ustedes, mis oyentes, todos mis amores, ustedes, gracias, gracias por estar pendientes y de estar aquí pegaditos de los 104.4 FM. A usted, Dios le bendiga por estar en sintonía, por haber estado ahí pendiente y haber disfrutado esta buena programación, que esta programación se hace, es por ustedes, porque ustedes son los que piden sus éxitos musicales. Y gracias, Dios le bendiga, una feliz noche. Y acuérdense que para eso es que estamos, con la cantina al hombro, para pasarla bien chévere, carajo.
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